0: Está de cumpleaños, ¿verdad? Esta canción va para él, amiga Carolina. Franco De Vita, el Cid de Enamorados.
1: Ay, si nos hubieran visto.
2: Oiga, DJ Harry, ¿usted anda enamorado? ¿Qué anda poniendo tantas canciones de amor?

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1: Cita de Enamorados, chicos y chicas, hasta ahora en esta hermosa sección de música romántica a través de nuestra radio siempre positiva y Radio Terrada, amigos. Hoy por acá nos ponen qué rico era bailar un lento en la disco, ¿sí o no? Escucha, yo no bailé lento en la disco. Pero ponían siempre el Zundada en esos tiempos. Oye, voy a saludar a nuestro amigo Víctor. Y esa canción que se la pusimos a nuestra amiga Carolina Carrasco para su esposo, ¿eh? Oye, quiero agradecer hasta ahora, día lunes, a nuestro amigo de Minimarket, El Bolsa, que nos están acompañando. 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Oye, yo le hago la invitación para mañana, chiquillos. Recordatorio que Carolina Carrasco, que usted no vio, para mañana una tarde familiar a contar de las 2:30 de la tarde en la sede de Cantarrana. Intercambio de láminas. También juegos inflables, taca-taca y todo mucho demás en una tarde familiar organizada para todos los niños y niñas y familias en Cantarrana, a contar de las 2:30 mañana, chiquillos, para que vengan a disfrutar en esta tarde en el día de vacaciones de invierno. Sí. Recuérdelo, mañana a las 2:30 organiza Ilustre Municipalidad de Mayoa, acá en Cantarrana, para que vengan a disfrutar esta tarde recreativa para los niños y niñas que están de vacaciones y para toda la familia también, ¿eh? A contar de las 2:30, recuérdelo, en la cancha de Cantarrana mañana. Saluditos a la Laura, que está ahí conectada, amiga. Nos empezamos a despedir y le hacemos la invitación para mañana, chiquillos, contarte las 7 de la tarde, mañana 2 horitas ya. Que estén bien, chao.

así vamos aterrizando después de este tremendo viaje musical. 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
1: Son las 8:10.

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0: ustedes cómo están, esperando que muy bien. Le damos nuevamente la más cordial bienvenida a Conexión Malloa, programa municipal donde le hemos estado contando sobre proyectos, también avances, buenas noticias y todo sobre el quehacer municipal cada lunes y jueves a esta misma hora acá en Radio Tierra de Amigos. Les habla Sixto Lira, periodista municipal, y hoy está con nosotros el director de la SECPLAC, Óscar Muñoz, para abordar la reciente aprobación por parte del Consejo Regional del Financiamiento para la construcción del nuevo establecimiento de larga estadía para adultos mayores, el ELEAM, acá en Malloa. Una excelente noticia, por supuesto, que la dimos a conocer en su momento, pero está Óscar acá para darnos más detalles de esta aprobación reciente de recursos para este proyecto. ¿Cómo está, Óscar? Bienvenido al programa.
1: Hola, buenas tardes a todas y a todos. Hola, Sixto. Hola, Gonzalo.
0: Recordarles antes que estamos en vivo a través de la señal de Radio Tierra de Amigos 107.5, también en nuestro Facebook oficial, @munimalloa, en este espacio que busca mantenerlos informados sobre el trabajo municipal en sus distintas áreas bajo la administración y gestión de nuestro alcalde, Luis Barra Villanueva. No olviden seguirnos a través de nuestras redes sociales oficiales en Facebook, también en Instagram. Ahí nos buscan como @munimalloa en ambas redes sociales. Bueno, Óscar, agradecerle nuevamente por el tiempo, poder informar a nuestra comunidad respecto a este tema que ya lo mencionaba, este nuevo ELEAM que se va a construir acá en Malloa, una de las inversiones sociales sin duda más importantes para nuestra comuna en los últimos años, la aprobación de estos recursos, un proyecto largamente esperado por muchas familias y que va a permitir entregar atención especializada y digna a personas mayores de nuestra comuna y del entorno. Cuéntenos qué significa para Malloa la aprobación definitiva de estos recursos para construir este ELEAM.
1: Bueno, el mayor significado, yo creo, o los beneficios tienen que ver con los adultos mayores. Aquí el establecimiento de larga estadía de adultos mayores viene a cubrir una necesidad a las personas o los adultos mayores más desprotegidos que tenemos en nuestra comuna. Un establecimiento que podemos definirlo como un hospital, uh-huh. Efectivamente. Son 117 cupos para adultos mayores, cierto, que no son autovalentes, que efectivamente necesiten cuidados especiales y que no los puedan aportar por los recursos de esta familia.
0: Sin duda que el impacto, me imagino que es grande para esta familia, si no puede explicar eso, el impacto que va a tener para estas familias que hoy deben buscar alternativas fuera de la comuna para el cuidado de sus adultos mayores y que van a tener esta opción ahora acá en Malloa.
1: Sí, en lo puntual, bueno, Malloa no tiene ningún tipo de oferta respecto a adultos mayores, tanto privados o respecto a alguna entidad privada, uh-huh. No como así tenemos como Rengo, que efectivamente tenemos establecimiento de larga estadía, o como San Fernando, que también tiene. Malloa está desprovista de esto, y bueno, y como bien tú dices, hace un par de semanas que se aprobó el financiamiento por un poco más de 12 mil millones de pesos, uh-huh. ¿cierto?, para la ejecución de este establecimiento, y que también está muy bien ubicado, y también tenemos ahí un trabajo súper articulado que se hizo con diferentes organizaciones. Sí. Ahí coloco, por ejemplo, la parroquia o la iglesia también aportó el terreno, que eso es esencial.
0: Sí, justamente iba a ese tema de, bueno, una inversión superior a los 12 mil millones. Es harto dinero, una inversión grande. ¿Cómo se logró gestionar un proyecto de esta magnitud?
1: Bueno, en principio hay un trabajo que ya se viene desarrollando desde antes. Por lo menos llevamos unos 6 años trabajando en esta formulación de proyectos. Son un poco largos, sí, son largos, uh-huh. pero ya estamos efectivamente, como se dice, ya en la última recta final. Ya tenemos los recursos, que eso es esencial para que se pueda empezar el inicio del proceso de ejecución. ¿Ya?
0: Óscar, ¿cuáles crees tú que fueron los principales desafíos técnicos, administrativos que hubo que superar durante este largo periodo que tú nos mencionas?
1: Bueno, retomo un poco el tema de que aquí no hubiera sido posible sin el apoyo de la iglesia, ¿cierto?, del Santuario San Judas Tadeo, que entregó en comodato a la municipalidad un terreno de un poquito más de 8.000 metros cuadrados, donde ahí, bueno, para quienes no saben, va a estar ubicado este establecimiento de larga estadía del adulto mayor, y que una de las cosas fundamentales también que se tenía que hacer y se hizo fue la ejecución de la calle La Plaza, que es bien conocida, ¿cierto?, en donde si tenemos un terreno pero no tiene agua potable y no tiene alcantarillado, la verdad es que esto no se podría haber llevado a puerto. Y eso yo creo es una etapa fundamental que se trabajó desde el municipio, dándole la factibilidad para que el terreno tenga estos servicios que hago mención.
0: ¿Cómo va a ser este nuevo establecimiento en términos de infraestructura y servicios? Si es que podemos ejemplificarlo con algún lugar similar de otra comuna o es totalmente nuevo.
1: Bueno, básicamente esto va a estar administrado bajo la Fundación Las Rosas, que lleva un poco más de 60 años trabajando con los adultos mayores de escasos recursos, o sea, dentro del 40% más vulnerable. Ellos tienen aquí actualmente en la región un establecimiento de larga estadía en la comuna de Chépica. Va a ser administrado y va a ser también supervisado por parte del Ministerio de Salud y también por SENAMA, el Servicio Nacional de Adulto Mayor, porque hay toda una estructura para que puedan llegar los adultos a este establecimiento. Recordar nuevamente que son 117 cupos que tenemos, que durante este semestre del año 2026 se van a hacer las bases y se va a licitar para prontamente durante el año 2027 se pueda ejecutar esta obra. Una obra que son dos pisos, son una envergadura bastante grande en metros cuadrados construidos, pero aquí lo más importante, en vez de hablar de metros cuadrados, tiene que ver con que el apoyo a estos adultos mayores es que efectivamente es una residencia de día y de noche, en donde también hay encargados profesionales, llámese terapeuta, llámese enfermera, técnicos, médicos, que van a estar atendiendo las 24 horas a estos adultos mayores. También tenemos que recordar que también hay un trabajo de trabajo físico, que es importante que los adultos mayores puedan tener alimentación también, lo uh-huh. otro. La verdad es, uno podría hacer un símil que es como una definición como un hotel
0: yeah.
1: para adultos mayores, pero bajo el cuidado y la supervisión, como bien digo, del Servicio Nacional del Adulto Mayor.
0: Claro. Bueno, mencionaba de la etapa que es ahora el proceso de las bases, la licitación. Esto comenzaría entonces la construcción en 2027. ¿Hay plazos más o menos de cuánto se debiera demorar la construcción o eso depende del momento de la licitación?
1: Lo que hemos conversado, porque la unidad técnica que se encarga después de hacer la licitación es la Dirección de Arquitectura del Ministerio de Obras Públicas, se estima de que dure aproximadamente un año y medio, un poquito más, en la construcción de este establecimiento para los adultos mayores de nuestra comuna.
0: Ya. Bueno, mencionaba usted que eran 117 los beneficiados, los adultos mayores que van a estar en este nuevo LEAM, pero también, además de nuestra comuna, esto beneficia a personas mayores de Quinta de Tilcoco. ¿Cómo se proyecta esa integración territorial?
1: Mira, bueno, yo creo que lo más importante es que una de las premisas básicas que tiene el establecimiento para poder ingresar a adultos mayores es que tengan una cercanía territorial. O sea, básicamente aquí, ¿cómo se formuló? Efectivamente con las comunas aledañas de Mayoa, principalmente Mayoa, pero tomamos, ¿por qué tomamos Quinta de Tilcoco? Porque Quinta de Tilcoco no tiene ningún tampoco servicio asociado a un servicio de estadía de adultos mayores. No así como bien dije Rengo, no así como bien dije San Fernando, que ellos ya tienen una oferta privada de estos servicios. Y la idea es que podemos cubrir la demanda tanto de lo que es Mayoa, adultos mayores, como también la demanda que pueda salir desde la comuna de Quinta de Tilcoco.
0: Bueno, Oscar, no sé si usted tiene el dato, si hay algún otro proyecto similar en términos de la inversión, si podemos considerar este proyecto como una de las inversiones sociales más importantes en la historia reciente de Mayoa.
1: Yo creo que sí, ciertamente, y como bien lo dices tú, yo creo que esta es la inversión más grande que, bueno, está siendo financiada, es importante hacer mención,
0: sí.
1: Por el gobierno regional, ¿cierto? El gobernador y el consejo regional fueron los que dieron el visto bueno al financiamiento. Esto, para que sepan, el financiamiento está. Y solamente ya estamos en el proceso de futuro de poder contratar una empresa y después, efectivamente, poder hacer la marcha blanca de este proyecto.
0: Así es, y para cerrar este tema del LEAM, ¿qué mensaje le gustaría entregar a las familias de Mayoa que han esperado durante años una solución de este tipo?
1: Bueno, indicarles que en base a cuando esto se vaya a estar ejecutando y estemos próximos al término de esto y dar inicio, obviamente se dará información fresca de cómo es el proceso, dónde tienen que acercarse, las personas que tienen familias o adultos mayores en alguna de estas condiciones de carencia multidimensional que les llamamos nosotros, no solamente una carencia desde el punto de vista financiero, sino multidimensional. Y vamos a estar haciendo la información y la difusión necesaria para que, obviamente, las familias y que así cumplan los requisitos puedan tener este beneficio.
0: Bueno, y finalmente, pasando a otro tema, Oscar, ¿qué otros proyectos relevantes está impulsando actualmente la SECPLAC para el desarrollo de la comuna? Ya estuvo en algún momento acá mencionando respecto del proyecto de la plaza y también de este conjunto habitacional acá cercano en el centro, acá en Mayoa.
1: Sí, bueno, el día de hoy también se hizo entrega de terreno para lo que es el letrero de Pelequén, muy parecido al símil que tenemos acá al letrero donde están las letras de Mayoa, que está en la plaza aquí, la Gloria. Se va a hacer en un terreno municipal que queda colindando con la carretera. Entonces va a ser un letrero en donde dice Pelequén, con un poco de paisajismo, de belleza alrededor de este nombre. Eso tenemos, bueno, recordar que estamos con las instalaciones de faena de lo que es el conjunto habitacional Lomas del Bosque, para las familias que nos están escuchando, que han sido beneficiadas con este subsidio habitacional. Y bueno, prontamente ya estamos haciendo entrega ya a la comunidad del cierre que tenemos acá en el estadio de Mayoa, un cierre que quedó muy bonito. Eso es por lo menos lo que tenemos la retroalimentación de las personas o los dirigentes que hemos conversado, y también eso quiere decir que tenemos que ir mejorando las condiciones espaciales que tiene el estadio en sí, así que poco a poco la idea es que vayamos mejorando estas condiciones.
0: Así es, la idea siempre ir desarrollando nuevos proyectos y que vaya creciendo nuestra comuna de Mayoa. Le agradecemos entonces a Oscar Muñoz, director de la SECPLAC, por la información principalmente respecto a este nuevo ELEAM que se va a construir acá en Mayoa, entre otros proyectos que se están realizando también acá en la comuna. Oscar, que esté muy bien. Muchas gracias.
1: Gracias a todos. Un abrazo.
0: Ahí estaba Oscar Muñoz, director de la SECPLAC, con, ya lo mencionaba yo, información respecto a este nuevo ELEAM que se va a construir. Lo escuchábamos ahí, debiese ser en el año 2027 y al inicio de las obras. Ahora estará en el proceso de las fases, la licitación, durante el segundo semestre de este año 2026. Nosotros pasamos a otros temas, porque ya comenzaron las vacaciones de invierno y el municipio ha organizado algunas actividades para darle un momento de entretención a los niños y niñas de nuestra comuna. ¿De qué se trata esto? Lo escuchamos en palabras de la directora de la Lideco, Pamela Caro.
2: La municipalidad va a tener algunas actividades para los niños. A contar de las 2:30 de la tarde tenemos una actividad recreativa para los niños y niñas de la comuna. Va a haber taca-taca, juegos inflables, pintacaritas, para que los niños van a ver intercambio de láminas también. Así, para que los niños vayan, se acerquen y puedan ir con los papás a disfrutar un ratito. Vamos a estar, yo creo, que hasta las 5:30, más o menos, desde 2:30 a 5:30. Y la misma actividad la repetimos el lunes 22 de junio en Pelequén, pero será en la escuela de Pelequén.
0: Ya.
2: Lo íbamos a hacer en la plaza, pero se está trabajando ya en la plaza para su arreglo. Así que el lunes 22 vamos a estar en Pelequén a contar de las 2:30 en la escuela. El martes 23 en la sede social de Cantarrana, también en el mismo horario. Uh-huh. Y el miércoles 24 estaríamos en la escuela de Panquehue. La idea es ir acercándonos a los sectores, claro, y estar más cerca de los niños para que en esos sectores los papás sepan que también vamos a llegar.
0: Bueno, y para hacer posible estas instancias, el equipo del área social, que se hace cargo de toda la logística que conlleva, por lo que hay algunos cambios en los horarios de atención de público durante estos días. ¿Cuáles son estos cambios? Escuchemos.
2: Es importante, como es el equipo de la Dideco en pleno que va a estar realizando estas actividades, el lunes 22, el martes 23 y el miércoles 24, la atención de público en nuestra dirección va a ser hasta mediodía.
0: Ya.
2: Porque el mismo equipo que atiende público en la mañana, vamos a salir en la tarde a hacer la actividad con los niños. Entonces necesitamos suspender antes la atención de público para poder el tiempo de trasladarnos a los sectores, de armar los juegos, instalar los tacatacas y toda la logística que conlleva. Así que le pedimos la comprensión a los vecinos que nos están escuchando, que estos días también, si bien vamos a estar haciendo estas actividades, la atención de público se va a suspender a mediodía.
0: Ahí estaba también esa información importante, por supuesto, para todos quienes se acerquen a hacer algún trámite del área social, que la atención de público será hasta el mediodía, bueno, lo que queda ahora la jornada de martes 23 y el miércoles 24, lo mismo ocurrió hoy lunes 22 de junio. Las actividades, vamos a registrar lo más importante, son actividades relativas a vacaciones de invierno. Hay juegos inflables, taca-taca, algunas sorpresas, también espacios destinados para el intercambio de láminas mundialeras del álbum del Mundial 2026. Así que la invitación a todos los niños y niñas, a toda la comunidad, familia en general, a compartir una tarde llena de alegría y entretención hoy lunes 22 de junio a partir de las 14:30 horas en la Escuela de Pelequén. Mañana martes 23, mismo horario, en la sede social de Cantarrana. Y finaliza esto el día miércoles 24 de junio a partir de las 14:30 horas también, en este caso en la Escuela de Panquehue. Así que la invitación ahí para estas actividades, para los niños, con motivo del inicio ya de las vacaciones de invierno. Es misma actividad que ya se realizó, se inició esto el día viernes acá en el frontis del Centro Cívico, donde hubo bastante participación de la comunidad de Mayoa. Pasamos a otro tema también referente al área social y que podemos linkearlo con el área de la salud, porque durante la primera semana de julio se va a realizar un operativo de salud preventiva para el cual ya están abiertas las inscripciones. ¿En qué consiste? Escuchamos nuevamente a la directora de Dideco, Pamela Caro.
2: Sí, contarles que nuestro alcalde, don Luis Barra, hizo una gestión y consiguió que el Centro Médico Tobalaba viniera acá a la comuna a hacer estas atenciones preventivas en salud. Es copago cero para todas las personas que tengan FONASA tramos B, C y D. Estamos ya inscribiendo en el Centro Cívico. Son específicamente exámenes de laboratorio, ecografías y atención dental. Ya. La atención dental es

0: Ya.
1: Entonces la atención dental es para usuarios entre 14 y 34 años y esta atención dental consiste en una radiografía y en un destartraje.
0: Ya.
1: Que es limpieza en realidad.
0: Sí.
1: Sí, y las ecografías son de tiroides y abdominal. Y bueno, lo importante es que ese día también lleguen con el ayuno correspondiente, que para los exámenes tanto de sangre que también vienen incorporados en este operativo, y la ecografía se requiere entre 8 a 12 horas de ayuno. Los exámenes de laboratorio que hace este centro médico, es hemograma, el perfil bioquímico, perfil lipídico, perfil hormonal, son vitaminas D y B12, así que son varios exámenes que se pueden tomar que les saldrían en forma gratuita a los usuarios de FONASA de los tramos B, C y D.
0: Sí. Ahí estaba entonces, ya lo sabes, este operativo de salud preventiva para ti y tu familia. Esto será el día miércoles 8 de julio. Hay inscripciones ya abiertas en la DIDECO, en el área social. Esto es de, como escuchábamos ahí, una gestión del alcalde con un centro médico Tobalaba. Dice acá, acercamos prestaciones de salud preventiva para facilitar el acceso a exámenes, evaluaciones diagnósticas y atención dental, promoviendo la detección temprana y el cuidado oportuno de la salud. Ese es el objetivo, es un, como lo dice su nombre, operativo de salud preventiva. Importante mencionar, reiterar que esto es copago cero para las personas que tengan FONASA tramos B, C y D. Eso es copago cero según el convenio vigente, pero también pueden atenderse las personas con FONASA A y SAPRE y particulares que tendrán valores preferenciales. Las prestaciones incluidas, exámenes de laboratorio, hemograma, perfil bioquímico, lipídico, tiroideo, vitaminas D y B12, también hierro, magnesio, proteína C reactiva, factor reumatoideo. Además, perfil hormonal femenino, antígeno prostático y panel de salud sexual según edad y sexo. Ecografías, también parte de las prestaciones incluidas. Ecografía de tiroides y abdominal, las que permiten detectar alteraciones en forma oportuna. Para la ecografía abdominal se requiere un ayuno de 8 a 12 horas. Y por último también habrá atención dental, radiografía también de destartraje supragingival. Prestación orientada principalmente a usuarios entre 14 y 34 años, esto en el caso de la atención dental. Beneficios de asistir a un operativo de salud como este: la detección temprana de enfermedades, identificación de factores de riesgo, promoción del autocuidado, acceso a exámenes sin traslados y resultados digitales. Los requisitos para participar: presentar cédula de identidad vigente y asistir con ayuno de 8 a 12 horas para los exámenes de laboratorio y ecografía abdominal. Las inscripciones ya están abiertas en el Centro Cívico, ubicado en Bernardo Higgins 89, y esto será, como ya lo mencionábamos, el operativo, la realización del operativo el día miércoles 8 de julio. Así que todavía tiene plazo para inscribirse. Recordar, por supuesto, que son cupos limitados en general, pero sobre todo lo que es la atención dental, hay menor cantidad de cupos, así que si está interesado en asistir, la idea es que se inscriba lo antes posible. En otras informaciones que queremos compartir con ustedes el día de hoy, hay algunas ofertas laborales que están disponibles, que nos comparten siempre desde la oficina Omil Mayoa. Una empresa de la comuna requiere contratar operador sorter y sellado, requisitos enseñanza media completa o técnico superior afín, contar con al menos un año de experiencia en líneas de proceso o máquinas automatizadas, conocimiento básico en maquinaria industrial y conocimiento de manejo computacional. También se requiere, en este caso, un packing de la comuna. Requiere contratar coordinador de post cosecha para packing. Requisitos técnico agrícola o carrera afín, al menos un año de experiencia en cargos similares, manejo computacional, conocimientos en normas de calidad y manejo de químicos en post cosecha y conocimientos técnicos en fruta fresca. También requieren supervisor post cosecha de packing, requisitos técnico agrícola, ingeniero agrícola o carrera afín, al menos un año de experiencia en cargos similares, manejo computacional, conocimientos en normas de calidad, en normas de seguridad e higiene y también en manejo de químicos en post cosecha. Y finalmente se requiere este mismo, un packing, en verdad no desconozco si es el mismo, jefe de línea. Para los principales requisitos, en este caso, técnico superior agrícola o carrera afín, conocimiento sobre tipos de embalaje existentes, sobre especies y variedades de frutas.

0: conducta, disponibilidad para realizar turnos rotativos y contar con al menos un año de experiencia en cargos similares. En todos los casos, en todas estas vacantes, las postulaciones son de forma presencial en la oficina OMIL, ubicada en el Centro Cívico, de lunes a viernes de 8:30 hasta las 13:30 horas. Debe asistir con su currículum vitae actualizado y también, por supuesto, su carnet de identidad. También hay una oferta laboral, en este caso es un concurso público, para el cargo de gestor o gestora territorial, para la oficina local de la niñez. La jornada es de 44 horas por un mes, esto está sujeto a evaluación, contratación bajo modalidad honorarios a contar del 1 y hasta el 31 de julio, con remuneración bruta mensual de 1.250.000 pesos. Los principales requisitos: ser profesional del área psicosocial con un título profesional de al menos 8 semestres y experiencia laboral mayor a un año en programas relacionados con la intervención comunitaria en niñez y adolescencia. Las postulaciones son hasta el próximo 24 de junio, hasta las 14 horas. Debe enviar sus antecedentes al correo oficinamunicipal.pelequien@munimayoa.cl, oficinamunicipal.pelequien@munimayoa.cl, y también en sobre cerrado en oficina de partes, que está ubicada acá en el edificio consistorial, el edificio antiguo. Más detalles de esto, más cuáles son los antecedentes, los documentos que debe entregar, mayor información, está disponible tanto en nuestro sitio web municipal como en las mismas publicaciones en redes sociales. Puede acceder a las bases de este concurso público que busca proveer el cargo de gestor o gestora territorial para la oficina local de la niñez. También algunas noticias de los últimos días. El pasado día viernes, 19 de junio, canteros de Pelequén participaron de una charla sobre seguridad minera, normativa vigente y prevención de riesgos, dirigida a fortalecer el conocimiento y las buenas prácticas en materia de seguridad laboral en el sector. La iniciativa, desarrollada por las seremías de Minería y Trabajo y Previsión Social, a través del Instituto de Seguridad Laboral, el ISL, y con la colaboración de la Municipalidad de Mayoa, contó con la presencia de la seremi de Minería Carla Ortiz, el seremi del Trabajo y Previsión Social Carmen Gloria Manríquez, el alcalde subrogante Fabio López, entre otras autoridades que estaban presentes en esta actividad, que se desarrolló el pasado día viernes a la par, en el mismo horario que se estaba realizando la primera de las actividades por vacaciones de invierno acá en el frontis del Centro Cívico. Aprovechamos de recordar, antes de despedirnos, que esta misma actividad de juegos, sorpresas e intercambio de láminas del Mundial se va a desarrollar hoy lunes 22 de junio a partir de las 14:30 horas en la Escuela de Pelequén. Mañana martes 23 de junio, mismo horario en la sede social de Cantarrana. Y el miércoles 24, también mismo horario en la Escuela de Panquehue. Así que recuerden esa invitación entonces para estas actividades por las vacaciones de invierno. Y con esta invitación que nos comparten también desde Prodesal, vamos despidiendo ya el programa, es una charla sobre la nueva normativa de trazabilidad obligatoria en caballos, mulares y asnales. Infórmate sobre los nuevos requisitos y cómo cumplir con la normativa vigente. Esto será el día martes, mañana martes, 23 de junio, a partir de las 10 de la mañana, en el Centro Cívico, Salón del Segundo Piso. Es abierto a la comunidad. Idealmente que puedan confirmar asistencia, pero si no puede hacerlo, puede asistir de todas formas. Hay que confirmar asistencia a prodesal@munimayoa.cl. Reitero que es abierto a la comunidad, no solamente para los usuarios del programa. La trazabilidad fortalece la sanidad animal, el comercio seguro y el bienestar de nuestros animales. Es el mensaje, el objetivo también de esta charla sobre la nueva normativa de trazabilidad obligatoria en caballos, mulares y asnales. Martes 23 de junio, 10 de la mañana, en el Centro Cívico, Salón del Segundo Piso, actividad de Prodesal en conjunto con el SAC y, por supuesto, INDAP. Con esa invitación cerramos ya el programa del día de hoy. Agradecerles, como siempre, la sintonía, esperando que tengan una buena semana. Nosotros nos encontramos el jueves en un nuevo programa de Conexión Mayoa, acá mismo en Radio Tierra de Amigos, y, por supuesto, hoy, a partir de las 20:30 horas, nuevamente la edición de este programa de Conexión Mayoa estará acá en Radio Tierra de Amigos. Que tengan buena semana. Muy buenas tardes.
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1: Son las 9:19.

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1: Son las 10 con 15 minutos.

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1: Son las 8:37.

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1: Son las 9:20.

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0: Hola, hola, ¿qué tal? ¿Cómo les va? Muy buenos días. Ya estamos dando comienzo a una nueva mañana fría de día martes.
1: Tan helado que está, hijo.
0: Asimismo, en esta jornada de día martes en vivo y en directo, en esta jornada de 23 de junio 2026, a través de la 107.5 Radio Tierra de Amigos. Los invitamos a comunicarse con nosotros al más 569-7308-8782, más 569-7308-8782. El WhatsApp de la radio, línea directa, el más 564-4303-4712, línea fija, deseándoles de todo corazón que tengan una muy, pero muy buena jornada para todos ustedes. Se lo deseamos de todo corazón a través de la 107.5 Radio Tierra de Amigos, que arranca nuestro matinal
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0: Comenzamos desde ahora, ya.

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1: Seguimos con más música en esta jornada fría, bailando bachata. Aquí está el puertorriqueño Chayanne a esta hora, tu día con más pasión.

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A esta hora le contamos la temperatura. Acá en el corazón de Malloa, 4 grados. La humedad, 78%. Y la máxima para hoy, llegaremos a los 11 grados. En el día de hoy, acá en la comuna de Malloa. Recuerda, los teléfonos están habilitados, el más 569-7308-8782. WhatsApp, más 569-7308-8782. O bien nuestra línea telefónica directa, el más 564-4303-4712. Más 564-4303-4712. La línea telefónica directa de la radio 107.5 y vía online. 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Síguenos a través de tu celular, PC o tablet.

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Vamos a continuar con las canciones a esta hora, son las 9 de la mañana, ya con 41 minutos en vivo y en directo.

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1: Son las 10:57.

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0: Buenos días. Hello. ¿Cómo están? ¿Cómo
1: están, amigas y amigos? Tal cual.
0: Así, tal cual. Llegué más abrigada que hija única. No importa. Come torta. Patas cortas. Cuchillito que no corta. ¿Cómo están, chiquillas? Nosotros felices, encantados de la vida. Animarlos, alegrarles la mañana. Claro que sí, junto a mi compañero Gonzalo Enrique le damos la bienvenida. ¿Cómo estás tú, Gonzalo?
2: ¿Qué tal? Aquí estamos dando comienzo a esta jornada con Alma de Mujer. Esta semana de junio 2026 a través de la 107.5 Radio Tierra de Amigos en directo desde Malloa. Y donde estamos ubicados en las dependencias de la ilustre Municipalidad de Malloa, calle Bernardo Higgins 525, donde están los estudios de la radio Tierra de Amigos.
0: Genial, me parece bien. Claro que hay que estar con ánimo para contagiar a las amigas y amigos que están en sintonía de Radio Tierra de Amigos y el programa Con Alma de Mujer. Hoy martes 23, ya se nos va el sexto mes del año, amigos. ¿Cómo están, chiquillas? Cuéntenos todo, todo, pero todo, todo, todo. Toro, toro, toro, toro. Saludamos a todos los sectores, como siempre lo hacemos. A esta hora saludamos a Corcolén, Cantarrana, Salsipuede, San Pedro, La Puntilla de San Pedro, El Atajo, Camino Largo, Panquehue, La Puntilla de Panquehue, Villa San Judas, Caracoles, Villa Esperanza, Villa Nuevo Amanecer, La Gruta, Puente del Molino, Carretera de la Fruta, Villa Las Camelias. Saludos a don Osvaldo Orellana, a su familia, a sus vecinos, cariños. Calle Valdovinos, El Sauce, señora Marisol, Anita Menares, cariños para ustedes, a Carlito, que esperamos que esté mejor de salud ahí junto a su familia, en su casita, cariños. Rosedal, Pelequén Viejo, San Luis, Portezuelo Oriente y Portezuelo Poniente, Pelequén Cuenca, Rigolemu, El Mágico Los Maquis, Limahue Puente, Limahue Fundo, San Alberto, La Capilla Santa Inés, La Ensenada, Puente Las Truchas, Pasaje Los Aros, Pasaje Los Pavés, saludo a don Guido, su esposita, su familia, Pasaje Los González, Santo Domingo, El Peumo, El Puerto, La Gloria, Malloa Centro y sus villas, Villa El Bosque, Juan Cuadra, Maximino Arias, Siete Soles, Villa San Antonio, Villa Tierra Hermosa. Besitos para todas y todos, un abracito de aquellos con calorcito porque hace tanto frío. ¿Quién dejó abierto el refrigerador? Saludamos a esta hora a la directiva actual de la UCAM, que son los que están a cargo de Radio Tierra de Amigos, que son nuestras jefecitas. Saludamos a la señora Ovidia Alarcón, presidenta, besitos. Adelina Sánchez, secretaria. María Inés Soto, tesorera, besitos. Y Perlita Miranda, primera directora, besitos. Gracias, gracias por tanto. Las queremos mucho, mucho, mucho. Y por supuesto agradecemos a quienes apoyan el programa Con Alma de Mujer. 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Saludos a Patricio, Isabel, para la pequeña Victoria y para su colaboradora Lorena. 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Muchas gracias. ¡Ay, se nos olvidaba! 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Gracias a todas y a todos por apoyar el programa con Alma de Mujer.
2: Los teléfonos están habilitados, WhatsApp para mensajes. +569 7308 8782, +569 7308 8782. El WhatsApp de la radio, línea directa, el +564 4303 4712, +564 4303 4712, la línea telefónica directa de la radio. A esta hora le contamos la temperatura acá en Mayoa, 7 grados. La humedad 71%, la máxima para hoy. Llegaremos a los 11 grados para esta jornada, para esta tarde, acá en Mayoa.
0: Un abrazo afectuoso a todos los que están de cumpleaños feliz en el día de hoy. Esperamos que lo pasen muy bien, cariños. Y por supuesto a quienes están de onomástico en el día de hoy. ¡Vamos a la música, Gonzalo Enrique!
2: Exactamente, vamos a las canciones. Vamos a arrancar con el programa Con Alma de Mujer, en vivo y en directo.
0: En unos minutitos más se viene el concurso. Y le toca...
2: Sí.
0: Vamos a escuchar a Jesse y Joy junto a Gente de Zona y el tema 3AM.
2: Aquí.
0: Con Alma de Mujer... Otoño, no, estamos en invierno.
2: No, por nada que ver. Y amo tan bien.
0: Invierno. Pasa sí, luego. Invierno ya, sí. 20.

0: Estamos en vivo y en directo en la 107.5. Ya son las 11 de la mañana con 18 minutos a través de la 107.5 y el programa Con Alma de Mujer.
1: Más 56 973 08 8782. Más 56 973 08 8782 es el WhatsApp Telegram. Línea de aire más 56 443 03 4712. Más 56 443 03 4712. También está el Facebook Alma de Mujer, porque se viene el concurso inmediatamente. ¿De qué se trata, Gonzalo?
0: Es una pregunta. Atención, este es el concurso, es una pregunta. ¿Qué se celebra este 29 de feriado, junio 2026, acá en nuestro país, Chile? Esa es la pregunta del concurso en el día de hoy. ¿Qué se celebra este 29 feriado, junio 2026, acá en nuestro país, Chile? Nos da la respuesta, WhatsApp. Línea directa o a través del Facebook Alma de Mujer. Esa es la pregunta.
1: Ahí está entonces lanzada la pregunta, envíen su respuesta y estarán participando por uno de los dos regalitos que tenemos para ustedes. Ya saben, queremos saber qué se celebra el 29 de junio. Envía tu respuesta correcta al WhatsApp, Telegram, línea de aire o el Facebook Alma de Mujer, para que esté participando por uno de los regalitos que tenemos para ustedes acá en el programa. Como siempre, regalitos para ustedes. No digan que no les dije. Más 56 973 08 8782. Más 56 973 08 8782 es el WhatsApp Telegram, línea de aire. Más 56 443 03 4712. Más 56 443 03 4712. También está el Facebook Alma de Mujer, para que estemos en contacto y envíen su respuesta a la pregunta simple, sencilla, fácil. ¿Qué se celebra el 29 de junio? Vamos a la música. Llega Camilo Sesto y el tema Melina.
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0: Esta es la sintonía de Radio Tierra de Amigos en directo desde Malloa. Atención, vamos a compartir esta importante información que entrega la ilustre Municipalidad de Malloa. Se invita a todos los niños y niñas y familias de nuestra comuna a seguir disfrutando de las entretenidas jornadas llenas de juegos, sorpresas y mucha diversión. Hoy martes 23 y miércoles 24 de junio, desde las 2:30 de la tarde, 14:30 horas, sede social de Cantarrana y escuela de Panquehue. Además, tendremos espacios especiales para el intercambio de láminas del Mundial 2026. Así que no olvides traer tu álbum y tus láminas repetidas para compartir con otros fanáticos. Tardes pensadas para disfrutar en comunidad y darle la bienvenida a las vacaciones de invierno con alegría. Te esperamos.
1: 56973088782 más 56443034712. También está el Facebook Alma de Mujer para que estemos en contacto. Estamos en concurso. Queremos que nos digan qué se celebra el día 29 de junio. Envíen su respuesta al WhatsApp, Telegram, Línea de Aire o el Facebook Alma de Mujer para que así estén participando por uno de los dos regalitos que tenemos para ustedes en el día de hoy. Ya saben, queremos que nos digan qué se celebra el 29 de junio acá en Chile, lindo y querido. Envíen su respuesta al WhatsApp, Telegram, Línea de Aire o el Facebook Alma de Mujer y así estarán participando por uno de los regalitos que tenemos para ustedes en el día de hoy. Mientras eso ocurre, vamos a la música. Llega Alejandro Fernández y el tema Miénteme.
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1: Estamos en vivo y en directo acá en Radio Tierra de Amigos. Recuerda que estamos en concurso en el día de hoy. Participa de este concurso. La pregunta dice así: ¿qué se celebra este 29 feriado de junio 2026 acá en nuestro país, en Chile? Solamente tienen que dar la respuesta al WhatsApp, línea directa, o a través del Facebook Alma de Mujer a esta hora.
2: Claro que sí, al +569 7308 8782, +569 7308 8782 es el WhatsApp. Telegram, línea de aire, +564 4303 4712, +564 4303 4712. También está el Facebook Alma de Mujer para que des respuesta. 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Todos los mensajitos, todos los avisos que nosotros les compartimos en el programa están en el Facebook Alma de Mujer, por si usted no alcanza a anotar el número de teléfono que nosotros le enviamos. +569 7308 8782, +564 4303 4712. Facebook Alma de Mujer para que den respuesta a la pregunta fácil, simple, sencilla. ¿Qué se celebra el 29 de junio? ¡Ah! Mientras usted responde, vamos a escuchar a Juanes y el tema Una Noche Contigo.
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0: 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A esta hora le contamos la temperatura, 7 grados, la humedad 71% y la máxima para hoy vamos a llegar a los 11 grados en el día de hoy acá en la comuna de Malloa.
1: Estamos en concurso, simple, sencilla, fácil la pregunta. ¿Qué se celebra el 29 de julio? Envía tu respuesta correcta al WhatsApp, Telegram, Línea de Aire o el Facebook Alma de Mujer. ¿Qué se celebra el 29 de junio? Así estarás participando por uno de los dos regalitos que tenemos para ustedes en el día de hoy.
0: ¿Vamos con la prensa escrita?
1: ¡Nos vamos con la prensa escrita a esta hora!
0: Así es. Vamos a contarles lo que trae en portada del diario El Rancagüino.
1: 110 años en la región de O'Higgins, El Rancagüino, la página 2, rechazo transversal a posibilidad de ampliación de la cárcel de Rancagua, página 2. Página 10, estudiantes de medicina de la Universidad de O'Higgins reciben respaldo de médicos egresados, en la página 10. En la página 13, Deportes Rengo hipoteca sus chances tras caer en Linares. Página 13. Y en la página 14, Colchagua y Provincial Osorno timbran empate que los lleva a la liguilla. En la página 14 de la portada del Rancagüino Digital. A continuación vamos con las últimas noticias.
0: En esta edición de hoy, día martes 23 de junio de 2026, ingresando a www.lum.com. En portada, habla Pauline Cana, la abuela centenaria que sigue al argentino y ayer lo alentó en su consagración como goleador de los mundiales. Entre comillas, quiero que Messi me llame y quedemos tomarnos un café. En portada, página 14. Página 19, actriz Fernanda Salazar explica las ventajas de vivir con su pareja y con su ex. Página 19. Página 2. Chilena enseña a las máquinas a anticipar movimientos antes de que ocurran. Página 2. Y en la página 6, novia logra indemnización por vestido que se rompió en su matrimonio. Página 6 de las últimas noticias en portada. En esta edición de hoy, martes 23 de junio de 2026, ingresando a www.lum.com. Quedamos al día con la prensa escrita en el día de hoy de El Rancagüino.
1: Y las últimas noticias.
0: Y se la contamos a esta hora acá en el programa Con Alma de Mujer.
1: Atención, atención, amigas y amigos. Quiero compartir algo de historia interna chilena. Algo del folclore arraigado en las tradiciones chilenas. En Chile los rituales de Noche de San Judas, no, de San Juan, del 23 al 24, o sea, hoy en la noche. La Noche de San Judas, de San Juan, dale con San Judas.
0: San Judas está allá, sí.
1: La Noche de San Juan.
0: Ahí sí.
1: Mañana vamos a tener veranito de San Juan y vamos a estar diente con diente, frío, mucho frío. Ya, entonces dice, en Chile los rituales de la Noche de San Juan, del 23 al 24 de junio, se realizan para predecir el futuro, atraer la buena fortuna y limpiar las malas energías y alejar al enemigo, al colúo, al cachúo. Esta celebración se mantiene muy arraigada en el folclore nacional por varios motivos clave. Primero, sincretismo cultural. mezcla tradiciones paganas europeas ligadas al solsticio de invierno con la fe católica en honor a San Juan Bautista. La noche más larga, al coincidir con el solsticio de invierno en el hemisferio sur, es considerada una noche de misterio donde, según la creencia popular, el mundo terrenal y el espiritual se conectan. El miedo y el respeto al enemigo, al cochuo, al cachuo. Históricamente, en el campo chileno se creía que esta noche el diablo andaba suelto. Por ello, muchos ritos funcionan como protección o como pactos para conseguir riquezas. Entre los rituales o pruebas tradicionales acá en Chile por la noche de San Juan, tenemos dos o tres.

0: chiquilla, chiquillo. Pone las tres papas, una pelada, una semipelada y una con cáscara, abajo de la cama. Y en la mañana usted, sin mirar nada, mete la manito así, prim, prim, prim, y agarra la primera y mira qué le resultó. Peladita va a estar las vacas flacas. Medio pelada, entre ahí, sí y no. Y con cáscara va a estar a pura abundancia. Son creencias paganas, chiquillas, porque usted sabe que todos estamos bendecidos y vivimos en abundancia. Pero es algo entretenido. La otra dice, la flor de la higuera. Se cree que la higuera florece solo por unos segundos a la medianoche. Intentar conseguirla promete riqueza eterna, aunque la leyenda dice que el diablo suele rondar para impedirlo. Y la otra que nos sale acá dice, los deseos en el fuego. Muchas personas escriben deseos en un papel y los queman, buscando purificación y nuevos comienzos. Esas son las 13 rituales o pruebas que me salen acá en el Google. Dentro de muchas otras que hay muchas, muchas, muchas, muchas, muchas, muchas. Pero ustedes ahí pueden hacer si es que quieren hacerlo, si no... Bien, bien, me parece. Son tradiciones, rituales y pruebas que se hacen acá en el folclore chileno. Y se lo contamos en el programa con Alma de Mujer.
1: Estamos en vivo y en directo. Recuerda los teléfonos de la radio, más 569-7308-8782. Más 569-7308-8782. Línea directa, más 564-4303-4722. Más 564-4303-4712, línea fija de la radio. Recuerda que estamos en concurso, que se celebra este 29 feriado de junio 2026, acá en Chile, nuestro país. Da la respuesta, WhatsApp, línea directa o a través del Facebook Alma de Mujer.
0: Vamos a la música, ya llega Leo Rey, el tema Usted.
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0: 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Atención, recuerda que estamos en concurso que se celebra este 29 feriado de junio 2026 acá en nuestro país, Chile. ¿Qué se celebra? Tienen que dar la respuesta al WhatsApp, línea directa o a través del Facebook Alma de Mujer.
1: En el Facebook Alma de Mujer ustedes pueden ver los registros, las fotos de todo lo que fue las actividades de celebración para los niños en vacaciones de invierno que se realizaron acá en Malloa Centro, en el frontis del Centro Cívico, y también en Pelequén, en la escuela de Pelequén. Ahí están todas las fotitos de los niños disfrutando de todas las actividades que se realizaron, juegos inflables, pintacaritas, tacatacas y muchas otras actividades que se realizaron junto al personal de la municipalidad y los padres que estaban acompañando a los pequeños para que disfrutaran de estos días de vacaciones. Ya luego le toca a el sector de Cantarrana, comentaba Gonzalo, y de Panquehue.
0: Así es.
1: Así que todas y todos los que pueden asistir martes 23, o sea, hoy, y mañana miércoles 24, a contar de las 14:30 horas, 2:30 de la tarde, en la sede social de Cantarrana y en la escuela de Panquehue, pueden asistir ahí en el Facebook Alma de Mujer. Están los horarios y están los lugares y los días que se van a estar realizando también estas actividades en los diferentes sectores de la comuna para disfrutar junto a sus pequeñas y pequeños en estos días de vacaciones. Sugerencia: ir abrigados por capa, porque como suben a los juegos inflables, después les da mucho calor, y se sacan la ropa y se sacan la ropa. Y cuando termina la actividad, ahí donde las mamitas o papitos tienen que abrigarlos para que no hayan cambios de temperatura, que se les enfríe la transpiración y hayan cambios de temperatura. Así que a cuidarse. Lo otro, por favor, de aquí mismo, desde el escritorio, estoy mirando cómo algunas chimeneas están echando humo. Eso significa que no tienen leña seca, siendo que desde el año pasado nosotros le estamos diciendo que por favor se preparen con tiempo, compren leña certificada, leña seca, para que en esta temporada donde hace tanto frío, donde hay colapso en los centros médicos, no estén ocupando leña húmeda, porque echa mucho humo y el humo contamina y nos afecta a todos, a los que estamos sanos, con mayor razón a los que están enfermos, adultos mayores, a los pequeños. Por favor, sean responsables, cuidémonos entre todos. Y si usted no nos quiere cuidar a nosotros, perfecto, pero cuide a su familia, cuídese usted, porque si sale, se va a enfermar. Las vías respiratorias son las primeras que atacan la contaminación ambiental. Ya, cuidémonos entre todos, por favor. 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
0: A esta hora tenemos una temperatura acá en Malloa de 8 grados, con una humedad 69%, y la máxima para hoy vamos a llegar a los 11 grados para esta tarde acá en la comuna de Malloa.
1: Vamos a escuchar a Luciano Pereira junto a Los Ángeles Azules y el tema Una Mujer Como Tú.
0: Aquí.
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0: Verano, invierno, no, ¿cómo que verano?
1: Otoño,
0: no.
1: Primavera, todo junto.
0: No, o sea, hay que notarlo.
1: Veranito de San Juan. No me dejas terminar.
0: Ah, ya, perfecto, ya. Me estaba adelantando.

0: 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Atención, tenemos un datito de pega que nos llegó ayer a nuestro WhatsApp de la radio. Se ofrece los siguientes puertos de trabajo en la comuna de Malloa. Se necesita operar retroexcavadora, también operador mini excavadora. Interesados, llamar a este teléfono de contacto al más 569-68-45-35-22. Más 569-68-45-35-22. Al correo allaconstructoraspa@gmail.com. El correo, lo reiteramos, allaconstructoraspa@gmail.com. Antemano, muchas gracias. Vamos a retirar el teléfono de contacto, el más 569-6845-3522. Más 569-6845-3522. Ahí teníamos un datito de trabajo.
1: Estamos en concurso, aún quedan minutos para que usted participe. Queremos que nos diga qué se celebra el 29 de junio, Envíen su respuesta correcta al WhatsApp, Telegram, Línea de Aire o el Facebook Alma de Mujer. ¿Nos vamos con el horóscopo?
0: Dame unos minutos y vamos al tiro con el horóscopo.
1: Participen por uno de los regalitos que tenemos para ustedes. 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Más 569-7308-8782. Más 569-7308-8782. Es el WhatsApp, Telegram, Línea de Aire, más 56-443-03-4712, Línea de Aire. Y también está el Facebook Alma de Mujer para que respondan. ¿Qué se celebra el 29 de junio? ¡Ah! La música nos avisa.
0: El horóscopo diario 23 de junio 2026.
1: Salud, dinero, trabajo y más. Comenzamos por Aries.
0: No se queje, las cosas no pueden ir mejor en el amor. Epa, la fortuna está de su parte. Puede zanjar las deudas. Oportunidad de cerrar tratos profesionales muy favorables. Disfrutar más de su tiempo libre le vendrá muy bien en Aries. Seguimos con Tauro.
1: Quizá consiga grandes éxitos en el amor. Las actividades extras le reportan grandes beneficios. Buen momento para pedir un aumento de sueldo. Sus pulmones necesitan aire puro. Si fuma, debería dejarlo. Géminis.
0: Si rompe un amor, no actúe alocadamente. Ponga al día todos sus pagos, facturas, hipotecas, etc. Haga sus reivindicaciones laborales. Su energía debe ser canalizada de forma constructiva. Cáncer.
1: Vamos a ver qué dice Cáncer. Atención, atención. Escuche más a sus seres queridos. Controle cuando... Oh, no puede ser como abre la publicidad por todos lados. Controle cuando le pasan el pago de la hipoteca. No sea tan reacio al trabajo en equipo. Hoy estará lleno de vitalidad, Cáncer. Vamos con Leo.
0: Recuerde, cuide a diario el amor. No debe derrochar aunque haya ganado mucho dinero. Muéstrese más seguro y le darán más trabajos. No cometa excesos con la alimentación. Seguimos con Virgo.
1: Muy bien, el corazón, gracias a su iniciativa. Bueno es adquirir, pero mejor es conservar. Tareas muy estimulantes en el trabajo. Estará lleno de energía, Virgo. Vamos con Libra.
0: Nuevas expectativas sentimentales se confirman. Debe dar salida a ese dinero ahorrado. Regálese un capricho. Nebulosa en el ambiente laboral. Tenga cuidado con su cabeza. Escorpión.
1: Vaya a esa fiesta aunque no le agrade mucho. La felicidad no está solo en las cosas materiales. En el trabajo se siente muy bien con los compañeros. Debería adoptar hábitos de vida más saludable. Sagitario.
0: Sabrá de esa persona a la que no consigue olvidar. Evite esas confusiones que luego lamenta el bolsillo. Sea más humilde y pida ayuda a sus compañeros. No se preocupe por un pasajero aumento de peso. Seguimos con Capricornio.
1: Permanezca más atento con las personas que le quieren. Confiar en la suerte al hacer inversiones es arriesgado. Infórmese. Pierda el miedo a las responsabilidades laborales. Un asesoramiento médico es necesario para mejorar su salud. Vamos con Acuario.
0: Aproveche los rayos de Venus para ampliar relaciones. Haga cuenta lo antes posible y se ahorrará disgustos. Actúe con calma, ya que su empresa sufrirá cambios. Tendrá algún que otro dolor de cabeza. Último signo, Piscis.
1: Conquistará a quien se proponga. Planifique sus gastos y analice sus prioridades. Procure no comprometerse más de lo que puede en su trabajo. La comida es un placer que debe controlar en su justa medida, Piscis.
0: Ahí estaba la revisión del horóscopo diario 23 de junio 2026. Y se lo contamos a esta hora acá en el programa Con Alma de Mujer.
1: Y vamos a la música con este cantante que sé que a muchas les gusta mucho. Vamos a escuchar a Marco Antonio Solís y el tema Si no te hubiera sido.
0: Aquí.
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2: Sí, sí, sí, sí. ¡Ah!

0: Estamos en vivo y en directo. Ahí pasaba Isabel Pantoja. Así fue en la 107.5 y el programa Con Alma de Mujer. Saludos a esta hora a Romy García, que está en sintonía en Caracoles, que nos compartió un mensaje y está participando en este concurso que estamos haciendo en el día de hoy.
1: Un saludo para ella, cariños. Gracias por estar en sintonía. Y así a muchas y a muchos que están compartiendo Radio Tierra de Amigos y el programa Con Alma de Mujer. 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Cariños a Jessica Luca Beche, su dueña. 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
0: Bueno, terminamos el concurso. En el día de hoy, la pregunta era: ¿qué se celebraba este 29 feriado de junio 2026 acá en nuestro país, Chile? Se celebraba San Pedro, San Pablo, en el día de hoy.
1: Ahí está entonces.
0: Ellos agradecemos por tener feriado este día lunes, Pedro, San Pablo.
1: San Pedro y San Pablo, entonces ahí está la respuesta. Quienes participaron en el día de hoy, se les agradece y esperamos que nos llamen. ¿A qué número, Gonzalo Enrique?
0: Al más 564-4303-4712. Más 564-4303-4712. La línea telefónica directa para dar numeritos en el día de hoy.
1: Más 56-443-03-4712. Más 56-443-03-4712. Nos dan dos numeritos y así finalizamos con el sorteo en el día de hoy para estos dos regalitos que tenemos para ustedes. Uno, regalito sorpresa, y el otro, gentileza de la reina de la comida casera ahí en Villa El Bosque, Los Alerces 225, con las empanadas deliciosas todos los domingos, como dice la canción. Mientras alguien nos llama tan amable, gentilmente, nos vamos con el siguiente tema musical que nos trae Shakira junto a Burna Boy. Y el tema es Dai Dai.
0: Aquí.
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Llámanos a la línea directa +564 4303 4712 +564 4303 4712.

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Atención, vamos a compartir unas ofertas de trabajo que entrega su oficina OMIL y la Ilustre Municipalidad de Mayoa. Se necesita operador sorter sellado, coordinador post cosecha packing, también supervisor post cosecha packing y jefe de línea. Las postulaciones son solo presenciales, por lo que los interesados o interesadas deben acercarse de lunes a viernes de 8:30 de la mañana a 13:30 horas, 1:30 de la tarde, a la oficina OMIL ubicada en el edificio Centro Cívico y Cultural, segundo piso. Así que reiteramos, se necesita operador sorter sellado, coordinador post cosecha packing, supervisor post cosecha packing y jefe de línea. Las postulaciones son solo presenciales, por lo que los interesados o interesadas deben acercarse de lunes a viernes de 8:30 de la mañana a 13:30 horas, 1:30 de la tarde, a la oficina OMIL ubicada en el edificio Centro Cívico y Cultural, segundo piso. Las ofertas laborales que entrega oficina OMIL y la Ilustre Municipalidad de

0: concurso en el día de hoy. Mientras eso ocurre, vamos a la música. Nos vamos con el 2x1, Gonzalo.
1: Así es, el 2x1 vamos a destacar dos canciones de Ricos y Pobres. La primera canción.
0: ¿Qué será?
1: Y la segunda canción será Porque Te Amo. El 2x1 junto a...
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1: Aquí.
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1: Vamos a interrumpir el 2x1 junto a ricos y pobres. Ya tenemos a alguien que nos va a dar los numeritos en el día de hoy ante notario. ¿Qué tal?
2: Hola, hola, hola, amigos. ¿Cómo están?
1: Aquí estamos. ¿Todo bien? Todo bien.
0: Hola. Qué bueno, me alegro. ¿Nos puedes ayudar dándonos hola, dos hola, numeritos Martirita. Del 1 al 17, por favor?
1: 1 al 17.
2: El 15.
1: El 15.
0: ¿Y cuál otro?
2: Y el 9.
1: 9. Perfecto.
0: Muchas gracias. Un abracito. Vale. Que estés bien. Chau, chau.
2: Un abrazo. Cuídense.
1: Gracias, compadre. Buena tarde. Chau, chau. Gracias.
2: Buena tarde. Chau, chau.

0: Ahí estaba el 2x1. Destacamos dos canciones de Ricos y Pobres. Primera canción.
1: La primera canción, ¿qué será?
0: Será Porque Te Amo. La segunda canción del 2x1. Destacamos dos canciones de Ricos y Pobres. Acá en la 107.5, Radio Tierra de Amigos.
1: Ya tenemos a las ganadoras. Atención, Alejandra Rojas es la primera ganadora y la segunda, Romy García, son las dos ganadoras del concurso en el día de hoy. Nos vamos a estar comunicando por interno con ellas para decirles cómo, dónde y cuándo tienen que retirar sus regalitos.
0: Así es, felicitaciones. Agradecemos.
1: Claro que sí, muchas felicitaciones para ella. 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Y ese regalito especial que nos donaron por secreto incógnito. Así que muchas felicidades a las ganadoras. Y ahora nos vamos con las temperaturas para terminar el programa de hoy.
0: Así es, vamos a revisar cómo se nos vienen las temperaturas. Recuerda, más 569-7308-8782. Más 569-7308-8782, el WhatsApp de la radio, línea directa, el más 564-4303-4712, más 564-4303-4712, línea fija de la radio. A esta hora, la temperatura actual es de 9 grados, con una humedad de 64% y la máxima para hoy llegamos solamente a los 11 grados en el día de hoy, en esta tarde, acá en Malloa.
1: Mañana miércoles mínima 7, máxima 12, nublado.
0: Jueves mínima 7, máxima 17 grados, mayormente nublado.
1: Viernes mínima 8, máxima 14, mayormente nublado.
0: El sábado nublado, mínima 4, máxima 11 grados.
1: Domingo 28 de junio, mínima 4, máxima 12, soleado.
0: Lo reiteramos.
1: Fin de semana largo, domingo, mínima 4, máxima 12, soleado.
0: Sábado, cielos completamente nublado, mínima 4, máxima 11 grados.
1: Viernes, mínima 8, máxima 14, mayormente nublado.
0: Jueves, mínima 7, máxima 17 grados.
1: Mañana miércoles mínima 7, máxima 12, nublado.
0: Y a esta hora la temperatura actual es de 9 grados. La humedad 64% y la máxima para hoy llegamos a los 11 grados en el día de hoy. Acá en la comuna de Malloa, abrigarse ya que por la tarde usted sabe que se viene el viento, el frío. Así que a cuidarse de este invierno 2026.
1: Claro que sí, sobre todo las vías respiratorias. Si va a salir por fuerza mayor, protéjase con un pañuelito, una bandana, una bufanda, en fin, cosas de que el aire frío no enfríe las vías respiratorias.
0: O una mascarilla, una mascarilla.
1: Y ahí produce el cambio de temperatura. Nos despedimos, Gonzalo Enrique.
0: Así es, Marcela Esperanza, nos vamos. Gracias por la sintonía, la gente que nos sintonizó en nuestra señal de Malloa, en la 107.5 y también en www.radiotda.cl. Le deseamos de todo corazón que tengan una muy buena tarde. El matinal vuelve mañana miércoles, si Dios así lo permite, pasadito de las 9 de la mañana, acá en la 107.5, Radio Tierra de Amigos. Y por la tarde tenemos nuevamente la sección de música ranchera a eso de las 6 de la tarde y 19 horas, una nueva edición, Agarrando Vuelo con DJ Harry, con dos horitas en el día de hoy, por la tarde. Un abrazo, que pasen bien.
1: Por mi parte, un abrazo de aquellos para todas y todos. Gracias por estar en sintonía, cuidarse mucho, mucho de las enfermedades respiratorias, porque está colapsado todo el sistema médico. Así que a cuidarse ya, se les ama desde el alma, por siempre y para siempre. Gracias totales, nos volvemos a encontrar, porque el Señor así lo permite, el próximo jueves con la Ventana de los Recuerdos y mañana Cosas del Amor de 20 a 21 horas. Nos vemos. Chao, chao.

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1: Aguanta un segundo. 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Pero quédate cerca porque ya regresamos en Radio Tierra de Amigos. 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
2: Es la 1:25.

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1: Son las 2:24.

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1: Son las 3:07.

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2: Son las 4:31.

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2: Son las 5:31.

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1: Son las 6:14.

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0: ¿Qué tal? Muy buenas tardes, queridos auditores. Bienvenidas y bienvenidos a esta hora al Agarrando Vuelo.
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0: Muy buenas tardes, queridos auditores. Agarrando Vuelo. Ya son las 7:10. Estamos comenzando un nuevo jornadita de nuestro programa. En vivo y en directo, chiquillos, sí, en vivo y en directo, a través de nuestras plataformas digitales, a través de nuestra señal FM, en Malloa con Radio Tierra de Amigos, 107.5 FM, comenzando, chiquillos, en la nueva jornada aquí en nuestra radio. También le comenzamos a dar la bienvenida a nuestras amigas y amigos que nos empiezan a escuchar a través de nuestro canal de TikTok, Agarrando Vuelo, guión bajo DJ Harry. Bienvenido, amigo Víctor. Y por supuesto a todos nuestros auditores fieles que nos escuchan a través de nuestro Facebook, Alison Salas Camilo y Radio Siempre Positiva.cl. Hoy estamos comenzando una nueva jornada, día martes 23 de junio. Martes 23 de junio ya del sexto mes, el último, penúltimo martes de este mes, del sexto mes. Acá comenzando, por supuesto, ya a entretener esta tarde, para que usted se vaya comunicando, para que vaya entrando a nuestras plataformas, vaya comunicándose, vaya dejando mensajitos a través de nuestro número de teléfono.
2: 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Tu mensaje puede salir al aire en Agarrando Vuelo.
0: Tu mensaje puede salir en vivo en el Agarrando Vuelo. Sí, pues puede salir en vivo en el Agarrando Vuelo. Comuníquese con nosotros más 56 965 81 83 41. Hoy, chicos y chicas, hasta las 9 de la noche, sí, 21 horas, vamos a estar acompañándolo con buena música, buena programación y, por supuesto, la mejor entretención en este horario, en este día. Así que vaya participando, vaya dejando los mensajitos y nuestro programa arranca así.
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1: Hoy estamos en vivo ya. Son, ahí estaba sonando Carlito vive con el caballito hasta ahora. Sí, el caballito. Estamos en vivo, chiquillos. Dándole la bienvenida recién a nuestro programa. Solamente en pañales ya nuestro programa. Iniciando esta tarde a través de nuestra frecuencia modulada, la 107.5 FM. Esta radio que sale para toda la comuna de Mayoa a través de nuestro receptor radial allá en Mayoa, Caracoles. En todos lados se escucha Radio Tierra de Amigos.
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1: Radio Tierra de Amigos, usted no se confunda, chicos de chicas, y también Radio Siempre Positiva. Estamos en vivo, chiquillos, dándole la bienvenida a nuestros auditores. Víctor García, ¿cómo está, perrito? A toda la gente, bienvenido al programa. Hoy estamos contentos, estamos felices de estar una nueva jornada más junto a ustedes, ¿ah? Sí, una nueva jornada aquí a través de nuestra radio, entreteniéndolos, participando en lo que es esta programación. Usted se puede comunicar con nosotros, nos puede dejar saluditos, por supuesto, a través de nuestro Facebook ahí, en Radio Siempre Positiva. Vaya a comentarnos, vaya a dejarnos saludos. ¿Qué estáis viendo la transmisión? Dejo nuestro saludo también allá en TikTok, chiquillos. Comparte el live, dele tap tap a la pantalla. Oye, somos más de 1994 seguidores en TikTok. Llegaremos a los 1500 hoy día. Llegamos a los 1500, ¿no? Víctor, encárgate de su perrito. Comienza a seguirnos. Siga agarrando vuelo guión bajo DJ Harry en TikTok. Si usted no está escuchando la señal FM, lo puede ver todo lo que estamos haciendo acá, aquí tras bambalinas, en nuestro canal de TikTok, chiquillos. En Mayoa, escúchenos. Agarrando vuelo guión bajo DJ Harry, búsquenos en TikTok. También, si usted está en el Facebook, puede seguirnos, ¿ah? Puede seguirnos a través del TikTok. También lo pueden seguir, chiquillos. Lleguemos a los 1500 hoy día. Vamos a llegar a los 1500. ¡Vamos, chileno, que se puede!
3: Tienes que estar tranquilo, no va. ¡Tranquilícense!
1: ¿Cómo está, amigo Javier? ¿Cómo está, amigo Javierito? Oye, a toda la gente, chiquillos, bienvenido, ¿eh? Bienvenido al programa. Hoy un programa entretenido, un programa divertido, con buena música. Usted se puede ir participando a través de nuestro TikTok. Saludos, amigo Javierito, ¿eh? De Año Luz. Estamos Año Luz, sí. Oye, buen grupo, chiquillos. Año Luz, sígalo en TikTok. A Javier de Año Luz, un tremendo grupo. Bueno. Hoy vamos a ir con música hasta ahora. ¿Con qué nos vamos? A ver, ando buscando un temita para continuar con nuestra programación en vivo, ¿eh? Vamos con los Pincheiros del Sur. Esto se llama A Través del Vaso, señores. Sí. A Través del Vaso en el Agarrando Vuelo.

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1: Hoy en vivo Agarrando Vuelo, ya son las 7:27. 7:27, estamos en vivo, chiquillos, totalmente en vivo a esta hora con... Empezando el programa con 6 grados de temperatura, 6 grados que nos están acompañando hasta ahora en el Agarrando Vuelo, sí. 6 grados, está bastante helado, chiquillos, bastante fresco. Y yo les comento a todos nuestros auditores también que hoy día estuvo bastante helado, ¿eh? Estuvo bien heladito la temperatura el día de hoy. Nos acompañaron unos hermosos y lindos menos 1 grado bajo cero hoy día. Hoy 1 grado bajo cero acá en la comuna de Mayoa. Vamos a actualizarle el clima, así vamos a ver cómo va a recibir el día miércoles. Pongan atención. Sí, porque el día de hoy yo le cuento a nuestros auditores que si usted sintió frío, yo le voy a contar que el día de hoy nos acompañaron la no despreciable suma de 13 grados de temperatura, chiquillos. Sí, estuvo bastante helado el día de hoy. Estuvo bastante helado. 13 grados la máxima de hoy. Para mañana, por la mañana, nos van a seguir acompañando las temperaturas heladas. Sí, porque para mañana se esperan 0 grados. Sí, 0 grados por la mañana. Para que usted salga abrigadito al trabajo, si usted tiene que salir temprano mañana, salga abrigado, ojalá con un cuellito, alguna bufandita, algo para cubrirse sobre todo la garganta, porque mañana van a haber 0 grados y la máxima va a andar por ahí como hoy, va a andar por ahí como el día de hoy, sí, porque hoy día para mañana se esperan 13 grados de temperatura máxima, así no va a haber mucha diferencia entre la mínima y la máxima. 0 grados la mínima, 13 grados la máxima para mañana. Para el día jueves, ahí va a subir un poquito la temperatura, porque la mínima por la mañana el día jueves va a ser de 2 grados y una máxima de 18 grados. Sí, ahí sube la temperatura. Para el día viernes, le voy anticipando que las temperaturas van a mantenerse de igual manera, con una mínima de 3 grados y una máxima de 16 grados y una nubosidad parcial. Por los próximos 7 días, chicos y chicas, yo les cuento y les firmo acá que no se ven lluvias. No, así que usted puede estar tranquilo en casita, ¿no?
2: ¡Tienes que estar tranquilo, no va!
1: Sí.
2: ¡Tranquilícense!
1: Sí. Tiene que estar tranquilo, no va, porque no se ven lluvias. Así que si usted tiene alguno programado, algún evento para el fin de semana largo por lo demás, ¿ah? Decimos que el día lunes 29 es feriado, chiquillo, ¿ah? Sí. Gracias a Don Pedro. Gracias a Don Pedro y Pablo. El día lunes es feriado, así que tenemos fin de semana en XL. Y por los próximos 7 días usted va a poder tener un buen fin de semana, porque no se ven lluvias por estos 7 días. Sí. Acá en la comuna de Mayo. Estamos hablando de la comuna de Mayo, chiquillos de TikTok, ¿eh? Si usted quiere saber de alguna comuna en particular, háganos la pregunta desde dónde nos está escuchando y desde dónde usted quiere saber cómo va a estar el fin de semana, ¿ya? Hoy ya son las 19:31, 19:31. Continuamos con nuestra programación en vivo y en directo hasta ahora, junto a la gran La Noche. Este tema se llama, es un clásico del año 2000, ¿eh? Este tema se llama Es el amor, en el Agarrando Vuelo.
0: Estamos en vivo, sí, en

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1: Hoy estamos en vivo en el Agarrando Vuelo. Ya vaya comunicándose con nosotros. Muchas gracias a Payasito y a Payasita que nos están escuchando ahí en el Tao, ¿eh? Gracias amigos por las rosas, gracias por los premios ahí en el TikTok, chiquillos. Se pasan. Oye, gracias a toda la gente que nos está escuchando ahí a través del TikTok y también a nuestros amigos de nuestra señal FM en Mayoa. 107.5 FM, así en nuestro dial Radio Tierra de Amigos, la radio donde está saliendo nuestro programa. Y también a través de www.radiosiemprepositiva.cl, chiquillos. Hoy queremos llegar a los 1500 seguidores. ¿Cómo vamos en el TikTok, chiquillo? Llegamos a los 1500, ¿no? Vamos en 1395 seguidores. A ver, ¿quién se va a sumar aquí a los seguidores en el TikTok? ¿Ah? Queremos llegar a los 1500. Hoy llegamos a los 1500, chiquillos. Víctor, ¿llegaremos o no llegaremos, perrín? Oye, ¿quién más está conectado? Vamos a ver quién está conectado en el TikTok. A ver, vamos a mandarle saluditos a don Víctor García, que está ahí conectado, a don Luis Vilches, a Erika del Carmen y, por supuesto, a ver a quién más está conectado ahí. Oye, la gente que está ahí conectada en el TikTok o en el Facebook, dejen un mensaje, dejen un saludo, algo, ¿ya? Vayan conectándose, vayan dejando saluditos. Estamos en vivo, chicos y chicas.
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1: Hoy vamos a ir a saludar a lo que hacen posible este programa primeramente hasta ahora. 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Nos está acompañando también hasta ahora don Rodrigo Herrera, el concejal solidario. 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Estos son los que están apoyando nuestro programa, chicos y chicas. Nosotros vamos a la música esta hora y con qué nos vamos a recordar esta canción, esta hermosa canción.
3: Esta canción,
1: está... esta canción la trae Cian Codia.
3: El amor.
1: Te amo con locura.
3: Ese amor que te tiene loco. Sabes. Cian Codia. La E.

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1: Oye, ahí estaba sonando lo nuevo de Coque Núñez, La Reina se llamaba. Lo más nuevo, hasta ahora usted lo escucha acá en el Agarrando Vuelo junto al más loco, al más crazy, DJ Harry en los controles.
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1: Hoy ya van faltando 13 minutitos para las 8 de la noche. Recordamos a nuestros auditores que hoy estamos hasta las 21 horas. Hasta las 21 horas vamos a estar acompañándolo con buena programación. Si usted quiere solicitar alguna canción, quiere comunicarse con nosotros, lo puede hacer al más 569-6581-8341.
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1: Tu mensaje puede salir en vivo en el Agarrando Vuelo. Ya son las 10 para las 8 de la noche. Yo le voy contando a nuestros auditores que PDI confirmó que se encontraron 52 de los 64 niños haitianos inubicables. Sí, según detallaron la mayoría, ya fue encontrado junto a sus familiares y se encuentra incorporada al sistema escolar. Esto, todo esto en la portada del diario Publimetro. Atención, por acá también. Porque por acá, Messi y el Mundial histórico. Récord de 17 goles y un doblete. Sí, porque Messi ayer anotó en la segunda fecha su segundo gol del partido. Su quinto gol en el Mundial y el segundo del partido, doblete. En el primero había marcado un hat-trick y en el segundo partido ayer frente a Austria marcó dos goles, lo cual ya lleva 17 goles y pasó a ser uno de los goleadores históricos a nivel de los mundiales, sí. Porque habría pasado a Miroslav Klose, que contaba con 16 goles. Y ayer Messi, con el gol que hizo, llegó a la no despreciable suma de 17 goles, sí. Hoy está bueno el Mundial, hay partidos buenos en el Mundial, igual hay partidos medio raros, pero... ¿Qué le pareció el Mundial hasta ahora, a la fecha, a usted, amigo o amiga que está escuchando el programa? Vaya participando, vaya comunicándose con nosotros y vaya comentándonos qué le pareció el Mundial hasta ahora. Que cómo le pareció los partidos, le gusta o no la polémica esta de pausas de hidratación. Vaya comunicándose, vaya comentando con nosotros al más 569-6581-8341.
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1: Hoy además, el día de ayer, el que marcó goles también en el Mundial fue el Mbappé, que lo lleva de cerquita a Leo Messi. Ando buscando esa información por acá. A ver si encontramos. ¿En qué página está esto? Página número 5. Voy a buscar la página número 5, a ver. Aquí está. Aquí está. Vamos a entrar más en detalle un poquito lo que fue la jornada histórica ayer de el Leo Messi. Sí, porque estuvo marcada por la alta demanda de entradas y la vigencia del capitán argentino en su sexto torneo mundialista. Sexto mundial ya de Messi, ¿eh? 17 goles lleva Messi. Superó a Miroslav Klose y alcanza un récord histórico, mire. La selección argentina el día de ayer logró recuperar el control en el encuentro gracias a las circunstancias y en el minuto 38 llegó el primer gol para Leo Messi. Sí, porque bien, recién iniciado el partido, Leo Messi falló un penal. Bueno, ayer entonces Messi anotó un gol. Con el segundo gol Leo Messi alcanzó las 17 anotaciones mundialistas, superando las 16 del alemán Miroslav Klose y estableciendo una nueva marca histórica en la competición. Sí, Messi histórico, 17 goles, es el goleador histórico de los mundiales en todos los mundiales. Ya lleva 6 en lo que es el partido de ayer. Leo Messi, 17 goles. Y Miroslav Klose, 16. Y Mbappé con 15 goles, ¿ah? Hoy está ahí nomás el Mbappé, ¿ah? Está ahí nomás el Mbappé. Lo pasará ahora. ¿Quién irá a ser el goleador del mundial? Ya lo vamos a saber prontamente aquí a través de Radio Tierra de Amigos y Radio Siempre Positiva. 19,52. Y la temperatura acaba de bajar un grado. Estamos con 5 grados en nuestros estudios de Cantarrana. Así que vamos a subir la temperatura con buena música esta hora. Nos vamos a ir con esta canción que la trae. ¿Qué personajes? Este tema es lo más nuevo también del disco Corazón Ausente. Y el nombre de esta canción también se llama igual. Corazón Ausente, ¿qué personajes? En el Agarrando Vuelo.

Hoy nos vamos a una pausa comercial. Usted no se despegue de nuestro programa. Ya volvemos, ya volvemos. 107.5 FM hasta las 9 y 10, chicos. Vamos a hacer mención.

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1: Ya estamos de vuelta en Agarrando Vuelo.

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